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0: Hola, ¿quién habla? Sí. ¿Cómo te va?
1: Habla Rita de Garnica.
0: Ay, Rita, ¿cómo andas, Rita de Garnica?
1: Bien, ¿ustedes?
0: ¿Vos sos de Garnica?
1: Sí, de Garnica.
0: ¿Te llamás Rita?
1: Sí, me llamo Rita.
0: Qué casualidad, estoy hablando con Rita de Garnica.
2: Mira, tanto que estabas preguntando. Sí.
1: Bueno, feliz cumpleaños para Omar.
2: Gracias, Rita.
1: Y les quería hacer una pregunta.
2: Por favor.
1: Bueno, quería saber cuándo van a traer al Negro Videla.
2: Tenemos al Negro Córdoba.
1: Qué casualidad.
2: Qué casualidad.
0: Negro Videla. ¿No está detenido el general?
1: ¿Eh?
0: Ah, no, perdón, me equivoqué. No sé, ¿ves? En cualquier momento se cae, ¿eh?
1: Ah, bueno, pero avisen, ¿eh?
2: No.
0: Vamos a avisar eso para que pongas unos pollos.
1: Ah, bueno.
0: No. ¿Cuántos años tenés, Rita?
1: 14.
0: Ah, ¿cuándo cumple los 15?
1: Y el 16 de marzo.
2: Ah.
0: ¿Podemos ir a la fiesta?
1: Sí, seguro, están todos invitados.
0: Ah, bueno. Todos dicen lo mismo, pero nadie concreta.
2: Sí, acá nadie está invitado.
1: Sí, bueno. ¿Qué se le va a hacer?
0: ¿A dónde lo vas a hacer?
1: Lo voy a hacer en Dieu.
2: Ah, estamos en paz.
0: Ah, me quedo en paz. Salimos los días antes.
2: Cogemos la carpa.
0: Sí, claro.
2: Hacemos la noche ahí en San Andrés.
1: Ah, bueno, polla.
0: ¿Qué fiesta tenés pensado hacer?
1: Y no sé, qué sé yo, una fiesta común.
2: ¿Cómo no?
3: ¿Cómo?

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Con este poema no tomarás el poder, dice. Con estos versos no harás la revolución, dice. Ni con miles de versos harás la revolución.

y más. 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

este poema no tomarás el poder, dice. Con estos versos no harás la revolución, dice. Ni con miles de versos harás la revolución, dice. Te sientas la